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6: Suiza derrota a Bosnia 4-1 y consigue su primera victoria del torneo. El partido se mantuvo sin goles hasta el descanso, dando paso a una avalancha de goles en la segunda mitad y en el tiempo añadido. Más temprano en la jornada, República Checa y Sudáfrica empataron a un gol. Y más tarde, el partido más esperado de la jornada, México contra Corea del Sur.
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Invitaron a Karim León a participar en una novela en México. La novela arranca en agosto y la estuvieron grabando en Arizona. ¿Te

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Y voy a ser sincera, yo no veo novelas, no tengo tiempo. Me encanta mi trabajo y pasar tiempo con mis nenas, aparte de que no me prestan la televisión, pero bueno. Karim León es la segunda vez que participa para una novela con Univision en este año. La próxima novela se estrena en agosto, se llama Tierra de Amor y Coraje. La grabaron en un rancho de Tucson y Karim León va a cantar Desde que te tengo como tema oficial de la novela, que ya está en su

0: hecho, nos dio una probadita en sus redes sociales. Lo puede seguir al Karim León. Vuelvo con banda Los Recoditos, Conjunto Primavera y Los Tigres del Norte.
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0: 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Y bueno, hay rumores de romance de Shakira con un actor mexicano. Se llama Manuel García Rulfo, que estuvo en varias películas americanas, por ejemplo, la última película de Jurassic Park y también Lincoln Lawyer. Se les vio sonrientes, hay muchas fotos y los andan persiguiendo. Desde que Shakira terminó con Piqué, no se le ha confirmado ninguna relación. Y este actor es altísimo, mide como 6 pies 2 pulgadas y bueno, les deseo mucha felicidad, aunque sea para ser amigos. Viene La Adictiva, Banda Recodo y Grupo Frontera.
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El actor Diego Luna participó en la película México 86 que se estrenó en Netflix, pero también habló en contra de la FIFA por los gastos. Te traigo detalles en minutos.

0: 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Y bueno, Diego Luna, la presidenta Sheinbaum y muchos otros famosos hablaron de los precios de los boletos para ver los partidos. Y creo que esta es una tendencia que se ha visto en festivales musicales y otros eventos culturales, porque los precios están por los cielos. Diego Luna dijo, como si el fútbol se hubiera convertido en ópera. Son inalcanzables los boletos para mucha gente. Y otros tantos se endeudaron para poder ver no solo a su equipo favorito, sino poder poner la foto en las redes sociales. Gracias, influencers. Ahora todo está bien caro. Vuelvo con Edwin y la Tracalosa, Banda Recodo y Karim León.
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0: 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Soy Jazz, la sirena del Patrón. En las redes sociales me encuentras como Jazz Mosqueda. Buenas noches, que disfrutes tu fin de semana largo. Yo aquí estaré a las 7 de la noche.
1: Hoy se

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5: 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Bueno, raza, ya es viernes, finalmente, viernes 19 de junio del año 2026, para toda la raza que anda viajando en el tiempo, ¿eh? Y honestamente, yo creo que el viernes tiene una energía diferente, siempre, always. La gente anda más relajada, más optimista, más lista para el fin de semana, y algunos ya andan pensando en la carnita asada desde ahorita, ¿eh? Así que bienvenidos una vez más a Madrugando con el Villano, Kine Patrón, con pura música perrona.
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1: Y sigue creciendo la emoción del Mundial, my friends. Hoy Estados Unidos se enfrenta a Australia y muchos analistas coinciden en que este partido va a decir mucho sobre el verdadero nivel de este equipo. Porque una cosa es arrancar fuerte, la neta, y otra muy diferente es demostrar consistencia partido tras partido. Sí, cierto, Y ustedes saben cómo es esto, Apenas empieza el torneo y ya medio mundo anda haciendo sus predicciones. Así que, take it easy. Vamos a observar, vamos a disfrutar y vamos a apostar un poquito, Vamos a recibir más música, perrona, aquí era Patrón.

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1: Por cierto, amigos, ya vi varios comentarios de gente haciendo cuentas para el partido de México contra República Checa la próxima semana. Pero antes de eso, hay que enfocarnos en lo que viene, porque los torneos largos no se gana pensando demasiado adelante, se ganan paso por paso, y eso aplica para el fútbol y para la vida también. ¡Ajua! He dicho, aquí en El Patrón suena perrón.
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Fíjate que hay personas que quieren resultados rápidos. Yo creo que todos somos, estamos así en esta temporada. Hoy en día todos queremos rapidísimo. Pero si observas cualquier historia de éxito, normalmente hay años de trabajo detrás. La parte difícil es que nadie ve esos años. Nomás ven el resultado final. Seguimos con más música perrona aquí en El Patrón con El Villano del Sabor. Ahí te va clave especial Edgardo Núñez con tú.

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4: 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Mis queridos de Radio Patrón, ¿escuchas? Estaba pensando algo. ¿Cuántas veces hemos dicho, la próxima semana empiezo? En la próxima semana ahorro, la próxima semana hago ejercicio, la próxima semana arreglo eso. Y cuando menos acuerdas, ya pasaron meses. Ya hasta se te vino el año encima, caramba, ¿eh? Pero bueno, nuevo año, nuevo yo. Continuamos con más música para ti.
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1: 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Ahí te va los

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2: Fíjate que a veces uno se preocupa demasiado por cosas que ni siquiera han pasado y termina gastando energía en problemas imaginarios. Mejor enfoquémonos en resolver lo que tenemos enfrente y lo demás lo vamos atendiendo cuando lleguen. Así que más música para ustedes aquí en El Patrón. Esto es Codiciado y Karim León con Déjame Dormir.

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6: 12 de la mañana, mi gente hermosa, y aquí seguimos en El Patrón. Y quiero mandarle un saludo enorme a toda la raza que anda trabajando mientras muchos ya están dormidos. Los que andan en hospitales, en fábricas, en seguridad, en restaurantes, en la carretera, mis respetos para ustedes. ¿Sale, vale? Continuamos. Y saludos desde aquí hasta más allá.
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0: 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Por cierto, my friends, he visto mucha conversación sobre quién tiene más posibilidades de sorprender en este mundial. Y la verdad, cada torneo tiene su selección sorpresa. Ese equipo que nadie esperaba, ese equipo que nadie tenía en sus quinielas y termina callando bocas, ¿eh? ¿Quién será? Vamos a ver más adelante en este mundial, mi gente hermosa. Así que pónganle atención y aquí andamos en El Patrón. Esto es La Ventaja con Sin Fin de Lucro.
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1: Se solicitan unas botellas, compa Jerry. Se solicitan, compa Flaco. Toca dar serenata ahora, ¿eh?

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1: Fíjate que lo que acabo de mencionar me recuerda a algo. Nunca subestimes a alguien solamente porque va empezando. Porque todos los expertos también fueron principiantes alguna vez. Eso, tómalo en cuenta. Continuamos con más música para ti aquí en El Patrón.
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Oye, la experiencia es importante, eso sin duda alguna. Pero las ganas de aprender muchas veces te llevan todavía más lejos. Seguimos con más música aquí en El Patrón. Esto es Giovanni Ayala con No Estaba Hablando en Serio.

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5: Mi gente hermosa, mi radio patrón escucha, son las 3 de la mañana, la hora donde muchos ya se quieren ir a dormir, ¿eh? O están cabeceando, caramba, ¿eh? Y otras apenas van agarrando vuelo. Which one are you guys? Déjame saber. Redes sociales, búscame como Adrián Martínez o también como El Villano de Saborra.
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Por cierto, raza, así me siguen en redes sociales, en Facebook como Adrián Martínez o en Instagram como DJ Adrián Martínez. Mándenme mensaje, quiero saber algo. ¿Qué es lo más loco, loquísimo que les ha pasado en una fiesta o una reunión familiar? Porque estoy seguro que hay historias buenísimas por ahí. Ahí te van, manda los recoditos con De Esta Me Levanto.

0: 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Y hablando de reuniones, my friends, ya empezaron oficialmente las temporadas fuertes de bodas, quinceañeras y graduaciones. Y créanme, hay fines de semana donde parece que todo mundo decidió celebrar el mismo día, ¿eh? Déjame decirte que eso es muy cierto. Pero bueno, aquí andamos fuertes en El Patrón en este fin de semana, Friday, Friday, viernes, viernes, aquí contigo en El Patrón.
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Fíjate que algo que he aprendido trabajando eventos es que las mejores fiestas no siempre son las más caras. You guys heard me say that before. Ya lo he dicho antes, John. Muchas veces son los que tienen a la gente correcta. Y fíjate que eso vale muchísimo más. Así que más música perrona para ustedes aquí en El Patrón con el villano de sabor. Esto es Gerardo Ortiz con Écheme el Grito. ¡Uh!

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1: Ya son las 4 de la mañana y si sigues aquí conmigo, primero, gracias. Segundo, necesitamos conseguirte más café. Vámonos, Horacio, con más música perrona, mi gente hermosa. Y cuando tengas tu cafecito, brindamos por otra fin de semana más.
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1: 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Ahí te va Edwin Muñoz con Dicho de Antes. Esa rolacita perrona, ¿eh? Vámonos.

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1: Y por favor, no se olviden seguir participando por esos $2,500 aquí en la patrona, porque honestamente hay recibos que se verían mejor, mucho más bonitos más bien, si alguien los pagará. Y posiblemente, pues, ganándote ese dinerito, puedes pagar esos recibos o facturas. Hoy nomás. Parezco el chavo del 8. Vámonos con más música perrona aquí en la patrón.
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Queridos Radio Patrón escuchas, mira, escúchame lo que te voy a decir. No toda la vida tiene que resolverse de inmediato. A veces el progreso consiste simplemente en seguir avanzando, aunque sea poquito. Y créanme, poquito a poquito también se llega lejos. Sígueme con más música aquí en Patrón. Esto es Gerardo Coronel con No Se Dice.

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5: 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Amigos, el patrón ya empieza a aclarar y siempre me gusta esta parte de la madrugada, porque unas van despertando y otras apenas van terminando el día. Which one are you guys? Let me know. Conéctate conmigo en redes sociales. Ahí te va más música perrona para ti aquí en El Patrón.
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1: Quiero agradecer a toda la raza que me acompaña todas las noches. De verdad. Honestly, guys, I'm being for reals. Porque ustedes son los que hacen que este programa exista. Así que gracias por hacerme parte de tu madrugada. Yo soy Adrián Martínez, el Villano Sabor, y esto es Los Tigres del Norte con La Lotería.

0: 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Y por cierto, my friends, no le cambien, porque después de Madrugando con el Villano viene muy buena programación aquí en el patrón. La mañana apenas va arrancando. Saludos para toda mi raza trabajadora.
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1: Antes de seguir con más música aquí en El Patrón, acuérdate de esto. No tienes que tener todo resuelto para avanzar. A veces lo único que necesitas es dar el siguiente paso, luego el otro y luego el otro. Así que, mi gente hermosa, así es como se construyen las cosas grandes, ¿sale? Seguimos con más música perrona aquí en El Patrón. Hasta la próxima. Yo.

Barbas Contreras, es mañana de viernes, estamos iniciando el fin de semana aquí en El Patrón. Oye, es quincena, hoy pagaron, andamos billetudos, así es que este fin de semana estará llenísimo de cosas buenas para todos, escuchando El Patrón con El Barbas. Buenos días.

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0: horas acompañándote mañana de viernes aquí en El Patrón.
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Chulada de música estamos tocando mañana de viernes en El Patrón. ¿Qué les pareció el juego de México? ¿Están tranquilos? ¿Están conformes? ¿Están preocupados? ¿Creen que la selección de México va a poder avanzar sin ningún problema a la siguiente ronda? ¿Cómo lo vieron? Cuéntenme en Instagram @elbarbascontreras.

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11: Anoche México venció a Corea del Sur con un gol de Luis Romo, quien supo aprovechar de un error del guardameta coreano y rematarla en el minuto 50. Mientras tanto, Canadá demolió a Qatar 6-0 en Vancouver y la selección de Estados Unidos vuelve a la acción hoy, enfrentándose a Australia en Seattle.
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El Barbas Contreras acompañándote hoy viernes de quincena. Andamos billetudos, tenemos dinerito, así es que no hay nada que nos preocupe. Cuando uno tiene la cartera llenita de billetes, como que todo el mundo le vale puro cacahuate. ¿Sí o no? Ya cuando nos está faltando es cuando nos preocupamos. Es viernes con el Barbas, ¿eh? El padre.

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0: Échame tu mensaje, dime quién quiere saludar a mi Instagram, arroba el Barbas Contreras.
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Oye, te cuento que el presidente Donald Trump firmó un acuerdo de paz con Irán en el Palacio de Versalles, Francia. Antes de subir al convoy, Trump declaró: está confirmado, está firmado en Versalles. Ojalá ya se acaben las guerras, hombre. Más música en El Patrón.

este viernes, oye. Ay, yo no sé cómo allá la gente en México está yendo a trabajar mientras hay mucha pachanga, mucha fiesta con todo lo del mundial. Pero aquí andamos chambeándole con toda la actitud, escuchando El Patrón. Buenos días.

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2: México está de fiesta tras vencer a Corea del Sur con un gol de Luis Romo en el minuto 50. Y hoy es el segundo partido de Estados Unidos enfrentándose a Australia en Seattle. Otros encuentros de la jornada incluyen Escocia enfrentándose a Marruecos y Brasil jugando contra Haití.
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caray, ah, caray, llegó chismecito nuevo. Están diciendo que el Sol de México, Luis Miguel, está internado en un hospital, que porque le hicieron una cirugía y algunas cosas se complicaron. Le mandamos pura buena vibra al Sol de México, Luis Miguel. Ojalá que todo salga re bien. Vámonos con más música, que es viernes.

0: welcome to the United States.
1: Ah, buenas noches, oiga.
0: Are you coming from Mexico?
1: Así es, oiga, venimos de Culiacán, Sinaloa.
0: Again?
1: Otra vez, oiga, aquí andamos.
0: How do you guys do it?
1: ¿Cómo? No le entiendo, oiga.
0: ¿Cómo ustedes hacen para venir to the United States?
1: Chambeándole, oiga, como siempre lo hemos hecho, en el rancho.
2: Sí, señor.

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Este fin de semana se celebra el Día del Padre aquí en El Patrón. Si tú todavía tienes a tu padre, échale una llamadita. Si lo tienes ahí contigo, dale un buen abrazo. Celebra al viejón, también se lo merece. Vámonos con música aquí en El Patrón.

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Saludos a toda la gente de Tulsa, Oklahoma y de Omaha, Nebraska, que me están llenando de mensajes mi Instagram, @elbarbascontreras, al buen Carlos. También le mando saludos a Elizabeth. Saludos a Carolina, que andan con todo escuchando El Patrón. Buenos días, ya es viernes.

Ya ves que ahorita está la fiebre del mundial a todo lo que da. Pues, ¿qué crees? Los fanáticos de Peso Pluma y de Lionel Messi se dieron cuenta que ellos dos se siguen mutuamente en Instagram. Peso Pluma sigue a Messi y Messi también sigue a la doble P. ¡Qué hubo! Ahorita anda con puro corrido tumbado el viejón de Messi.

Si alguien tenía planeado ir al mundial y no pudo ir y se quedó con sus boletitos ahí, véndanmelos, que yo ya no encuentro nada. Búscame en Instagram, @elbarbascontreras. Buenos días.

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2: Anoche México venció a Corea del Sur con un gol de Luis Romo, quien supo aprovechar de un error del guardameta coreano y rematarla en el minuto 50. Mientras tanto, Canadá demolió a Qatar 6-0 en Vancouver. Y la selección de Estados Unidos vuelve a la acción hoy, enfrentándose a Australia en Seattle.
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@elbarbascontreras. ¿Qué artista te gustaría a ti que te siguiera en redes sociales? A mí, la neta, me gustaría que en este momento me siguiera Carin León. No me sigue, oye, ya lo conozco tantas veces y no me sigue todavía nada. Ojalá me siga el compa Carin León. ¿A ti qué artista te gustaría que te siguiera en tus redes sociales? Cuéntamelo en Instagram @elbarbascontreras y lo comentamos. Buenos días.

Vámonos con más música porque es viernes y la debemos de pasar de lujo. Necesitamos que llegue el fin de semana para tranquilizarnos después de tener una semana pesadita de trabajo. La neta sí estuvo cargada de chamba esta semana. Vámonos con música de Valentín Elizalde junto con Edgardo Núñez aquí en El Patrón.

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0: acompañándote hoy viernes en El Patrón. Buenos días.
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ver, uno que anda de metiche ahí en las redes sociales viendo las noticias, mucha gente está como opinando, ¿y para qué se hacía este mundial en Canadá y en Estados Unidos? Que donde se está viviendo la buena fiesta es en México. Y eso, que México no tiene la mayor cantidad de partidos, pero la fiesta, como somos de futboleros, se siente con todo. Vámonos con más música aquí en El Patrón. Buenos días.

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Vamos a mandar saludos a toda la gente que anda chambeando en este momento en los hoteles. Dicen que trae la música del patrón a todo lo que da mientras las chicas andan limpiando las habitaciones. Un saludo, muchachonas. Vamos a seguir con más música. Llega Julián Álvarez aquí al patrón.

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2: México está de fiesta tras vencer a Corea del Sur con un gol de Luis Romo en el minuto 50. Y hoy es el segundo partido de Estados Unidos enfrentándose a Australia en Seattle. Otros encuentros de la jornada incluyen Escocia enfrentándose a Marruecos y Brasil jugando contra Haití.
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este domingo se celebra el Día del Padre. A todos los que ya tienen la dicha de ser padre, les mando un abrazo muy grande. Pásenla bien, ojalá los festejen, los consientan. Si ustedes tienen a sus papás, échenle una llamada. Si los tienen ahí con ustedes, abrácenlos, consientan al viejón también. Más música en El Patrón. Yo soy Edgar El Barbas Contreras. Buenos días.

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Estás escuchando al Patrón 93.5. Pues después de la canción de Grupo Firme y Luis Mejía, te voy a platicar de un vato que ya es trillonario. A la Mouse Mickey es un montón de cerda. Trillonario el vato. Dicen las malas lenguas que ya tiene billete para hacer lo que quiera con quien quiera y comprar lo que sea. Hombre, qué suerte la de él, hombre.

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0: El Patrón 93.5. Pues al parecer las redes sociales dicen que el famosísimo dueño de Tesla, Elon Musk, ya llegó al trillón. Ya es un trillonario el vato, hombre. Tiene billete para comprar lo que sea, lo que quiera, y hacer lo que quiera con eso, hombre. ¿Será cierto? A ver, yo quiero, si un día me lo toco frente a frente, quiero que me diga, compa primo, dígame, ¿qué quiere usted? Se lo compro 10,000 veces. O es más, para creer que es trillonario, voy a decir, oye, compa, la neta. Ya fuera de base. A ver, sígueme su cuenta. Porque un trillón es un montón de ceros, ¿eh? Digo, imagínate, hombre, papá. Yo aquí no saco ni... Bueno, nada, bye. Ahí vengo después de comerciales, ¿eh?
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2: Anoche México venció a Corea del Sur con un gol de Luis Romo, quien supo aprovechar de un error del guardameta coreano y rematarla en el minuto 50. Mientras tanto, Canadá demolió a Qatar 6-0 en Vancouver. Y la selección de Estados Unidos vuelve a la acción hoy, enfrentándose a Australia en Seattle.
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5: El 23 al 26 de junio. Así que ve echándole ojo ahí en las cosas que andas buscando, porque quien quite entran en esas especiales, ¿eh? La neta, ¿eh?
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Saluditos para toda la raza que está escuchando en estos momentos, así como lo está haciendo la comadre María, el compadre Juan y también la chica, dicen que así dijo, dijera, ¿eh? La chica hermosa de la Susana. No sé qué tenga de hermosa, pero bueno, ahí está. Esta es su canción que nos...

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15: México está de fiesta tras vencer a Corea del Sur con un gol de Luis Romo en el minuto 50. Y hoy es el segundo partido de Estados Unidos enfrentándose a Australia en Seattle. Otros encuentros de la jornada incluyen Escocia enfrentándose a Marruecos y Brasil jugando contra Haití.
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0: 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Esto es Se Solicita. Que te traigas una hielera, ¿eh?
1: Se solicitan unas botellas, compa Jerry.
2: Se solicitan, compa Flaco.
1: Toca dar serenata ahora, ¿eh?

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5: Qué mazón, la neta, mira, Estoy viendo en Instagram, ya sabes, ¿no? El chisme. Y esto me lo mandó un compa, que me dice, mira, el milagro existe en los partidos. Aparentemente este vato estaba en silla de ruedas ahí en el partido de México y casualmente se levantó, se paró para tomar la foto, la selfie inventada, No, hombre, te digo, no sé si sea cierto o no, pero... los milagros existen, ¿eh? Así que no se vayan, raza, porque hay otro milagro después de los comerciales, ¿eh? Valentín Elizalde va a estar cantando. Así es, hombre, vas a escuchar la canción de El Vencedor, aquí en El Patrón, con tu compa El Primo.
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10: Ayer, México logró una importante victoria por 1-0 sobre Corea del Sur, con lo que ganó el Grupo A y selló oficialmente su pase a la fase de eliminación directa. Y hoy Estados Unidos puede asegurar lo mismo. El entrenador argentino Mauricio Pochettino afirma que Australia representa un desafío. Además, hoy Brasil enfrentará a Haití.
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1: ¡Qué chulada de maíz prieto estoy viendo por la ventana, hombre! Órale pues, esto es Grupo Arriesgado. Solamente aquí en El Patrón, con tu compa, el primo, pariente. No te vayan, uno más. Súbele, súbele, súbele.

0: 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Oigan, ¿ustedes ya probaron el taco ese nuevo de Taco Bell? No los voy a quemar así feo, pero bueno, lo tengo que decir, la neta. Ayer fui al Taco Bell y traí un taco ese nuevo, así que el shredded beef. O sea, es como la versión gringa del taco de birria con consomé. La neta, no me gustó para nada. Me arrepentí de haberlo agarrado, hombre, la neta. Así que ustedes lo pueden probar, pruébanlo. Vayan y pruébanlo, la neta. No dejen que yo les opaque sus ganas de probar esa, pero no me gustó para nada. ¿A ti te gustó? Dime, si te gusta, dímelo. Búscame en Instagram y mi compa, primo, sí estaba buena. Vamos a ver cuántos de ustedes sí les gusta.
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2: Ayer, México logró una importante victoria por 1-0 sobre Corea del Sur, con lo que ganó el Grupo A y selló oficialmente su pase a la fase de eliminación directa. Y hoy Estados Unidos puede asegurar lo mismo. El entrenador argentino Mauricio Pochettino afirma que Australia representa un desafío. Además, hoy Brasil enfrentará a Haití.
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1: A ver, alégale al Empire. A ver si le ganas.
0: Es el grupo firme aquí en El Patrón con tu compa el primo. Raza, no te vayas porque venimos con música de la que te gusta, ¿eh? No te vayas, ahí vengo.

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5: El Patrón 93.5. Chicos y chicas, primos y primas, grandes chiquitos, chiquitas y grandes. Bueno, pues esta es mi última intervención. Gracias por escucharme, gracias por aguantarme en estas horas, desde las 10 de la mañana hasta las 3. Bueno, hasta las 3, porque las 3 de hoy. Pero bueno, te invito a que me sigas en mis redes sociales. Búscame como José el Primo Reyes en vivo. José el Primo Reyes en vivo. Y te recuerdo que a las 5 de la tarde es tu última oportunidad para ganarte $2,500. $2,500 te vas a llevar a tu casa sin batallar. ¿Ok? Va. A ver, nos vayamos.
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12: Ayer, México logró una importante victoria por 1-0 sobre Corea del Sur, con lo que ganó el Grupo A y selló oficialmente su pase a la fase de eliminación directa. Y hoy Estados Unidos puede asegurar lo mismo. El entrenador argentino Mauricio Pochettino afirma que Australia representa un desafío. Además, hoy Brasil enfrentará a Haití.
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1: Solo porque el 30% del país lo haga, no necesariamente significa que tú lo tengas que hacer. ¿Y de qué estoy hablando? De esas aplicaciones de citas o esos sitios webs. Oye, pues generan millones de dólares porque está ahí uno pagando para ver qué más hay. ¿Tú las has utilizado? ¿Encontraste pareja? ¿Cómo te fue? Cuéntamelo, estoy en Instagram, @CarlaMeContó. Buenas tardes.
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3: Ayer, México logró una importante victoria por 1-0 sobre Corea del Sur, con lo que ganó el Grupo A y selló oficialmente su pase a la fase de eliminación directa. Y hoy Estados Unidos puede asegurar lo mismo. El entrenador argentino Mauricio Pochettino afirma que Australia representa un desafío. Además, hoy Brasil enfrentará a Haití.
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4: ¿Qué gasta uno? Si ahí está el Insta o Facebook. ¿Tú también utilizas las redes para encontrar el amor? ¿Cómo te ha ido? Cuéntamelo. Estoy en Instagram, @CarlaMeContó. Vuelvo con los Sebastianes y Frontera en El Patrón.
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1: Él no necesitó de redes ni aplicaciones, encontró el amor ahí entre los conocidos. Se la presentaron y lo flechó Cupido. Yo creo que esa es la mejor manera de encontrar el amor. Aquí suena con el amor de mi

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Aquí está la diabla de El Javi, que por cierto me gustó mucho su canción en inglés. En este momento se me fue el título, pero te la recomiendo. 10 de 10. Saludos para la gente de Iguala Guerrero de parte de Betty y para la gente de la Ciudad de México de parte de Hugo, que nos escucha gratuitamente en el app de iHeartRadio. Tú también descárgala y nos llevas a todos lados. ¡Feliz viernes!

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1: El weekendismo no nos está dejando descansar. Oye, estaba leyendo que, ¿qué es el weekendismo? Bueno, cuando tú haces muchos rollos durante el fin de semana, lo social, que te vas a comer, que a visitar, que no sé qué, y no estamos descansando apropiadamente, entonces no estamos rindiendo durante la semana laboral. Practica el weekendismo ahí en casita, hombre. Mereces descanso también, escuchas El Patrón.
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Esos troqueros, ¿cómo andamos? Aplausos. ¿Cómo que grillo? No sean así. Respeten a mis troqueros. Con mis troqueros no, Gracias por la compañía. Estos son los dos carnales. ¿Qué onda la gente de Veracruz? Gracias, Jovi, por reportarte.

0: descansas, sales. 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
4: Con solo 2 partidos jugados, la selección de los Estados Unidos ya está calificada a la siguiente ronda. En el primer partido, venció a Paraguay 4-1 y hoy venció a Australia por 2-0. Su próximo juego será el jueves 25 de junio contra Turquía. Esta noche Brasil se enfrenta a Haití a las 8:30 hora del este.
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Gracias por haberme acompañado un ratito. Yo soy Carla Galletita Trevi. Estoy en Instagram, @carlamecontó, para que ahí me cuentes qué onda, cuáles son tus planes para este fin de semana,

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0: El Patrón 93.5. ¿Cómo te va? Feliz viernes. Soy la Sirena y te acompaño hasta las 12. En esta hora, música de banda Los Sebastianes con Gerardo Coronel, La Adictiva y Pepe Aguilar.
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Lupillo Rivera dio muchas declaraciones en una entrevista. Entre ellas habló de Belinda y de la inteligencia artificial. Pobrecito, le está lloviendo sobre mojado, dice. Imagínate, después de que en su libro Tragos Amargos reveló que tuvo una relación con Belinda, Belinda lo demandó por difamación. Y ahorita él dice que no quiere llegar a un acuerdo, que se lo va a dejar a los abogados. ¿Cómo la ves?

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Lupillo Rivera se quiere lanzar a un negocio nuevo. Ahora tiene que ver con el cannabis medicinal, ¿eh? Medicinal. Ya lo estaremos viendo. No quiso revelar mucho, pero dice que está enfocado